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1: Cuando pasan ya 3 minutitos de las 9 de la noche, ¿cómo están? ¿Cómo pasaron? ¿Todo bien? ¿Todo en orden? Estamos en vivo y en directo, por supuesto, para el planeta a través de la app, a través del link de La Vereda Web Radio, donde el rock vive. Estamos en vivo, ¿eh? Esto es el Callejón del Rock de sábado a la noche. ¿Cómo pasaron, che? ¿Todo bien? ¿Todo en orden? Mi nombre es Gonzalo y es un placer inmenso, inmenso mismo, de estar por acá en el estudio, en el nuevo estudio, ¿no? En mudanzas estamos, nuevo estudio, muy acogedor. La acústica está perfecta. Bueno, muy bien. Que salga todo bien, ¿no, che? Bueno, todos los sábados a las 9 de la noche andamos por acá. Comunicación, biografías, anécdotas, noticias, nuevos rockes, nuevos blueses. Y por supuesto, ¿no? Como siempre digo, vos ahí del otro lado, el receptor es más que importante, porque sin ustedes, sin vos ahí del otro lado, se hace muy difícil. Qué bueno es saber que vos estás ahí del otro lado, ¿no? Callejón del Rock. Dale, ¿qué esperás? Andá a Google Play Store. Ponés La Vereda Web Radio. Te va a aparecer el casetito. Es el icono de la radio. Le das a instalar y listo. ¿Ok? Che, qué lindo que está el nuevo estudio, ¿eh? Después, ustedes pueden entrar después ahí en las redes sociales, ¿no? Instagram, Facebook, de la radio. Van a ver algunas cositas. Y después van a ver más novedades, pero en el transcurso de los días, ¿ok? No me pregunten mucho porque no estoy autorizado a decir. Nuevo trabajo de los Stones.

0: No, lo nuevo, ¿no? Lo nuevo recién sacadito del horno de los Rolling Stones. Te voy a contar alguna cosita de este tema. ¿Saben por qué? Porque se viene disco nuevo. Se viene disco nuevo de los Stones. Esto se llama Divine Intervention. Una, digamos así, una divina intervención. Es el nuevo sencillo de los Rolling Stones, lanzado el 25 de junio, es decir, hace dos días atrás. Se trata de una energía, que tiene una energía, ¿no? La canción tiene una energía impresionante del bluesy boogie. ¿Se acuerdan? ¿Ustedes se acuerdan de lo que es el bluesy boogie, no? Allá por la década del 60, década del 50, década del 60, estuvo en su auge. Con la participación nada más y nada menos que de Steve Winwood. Amigo de los tipos, ¿no? Un grosso total. ¿Y saben a dónde lo grabaron? En el estudio de Robert Smith. ¿Quién es Robert Smith? El vocalista, el señor número uno de los The Cure. Lo nuevo de los Stones pasando por acá en el callejón del rock.
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0: Y contigo ahí del otro lado de el receptor. Seguimos. Para un poquito que me marea acá un poquito para que ahora sí. Bajo acá. Ese es el tema. Ahora sí. Y pongo acá y doy play aquí. Ok.

Hace un par de programas atrás. ¿Por qué se llaman Cactus Buzzards? Quedaron una vez pinchados en el medio del desierto de Arizona

0: Che, no tenemos ningún nombre de la banda. Quinteto, obviamente. Terrible, banda. Che, ¿cómo hay cactus por acá, no? ¿Qué dijiste? Sí, ¿cómo hay cactus? Está ahí el nombre. Ok. Y Buzzards es un tipo de cactus del desierto, ¿no? Por supuesto, de aquella zona. De ahí en más se empezaron a llamar Cactus Buzzards. First Flight se llama esto. 17 pasan ya. Yeah. 9 de la noche.
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1: Qué hermosura, ¿no? Esta versión de los Foo Fighters de My Hero. Cada vez que escucho a los Foo Fighters y veo, ¿no? En este caso, Taylor Hopkins, el batero, que ya falleció muy temprano, ¿no? Muy temprano, por culpa de las malditas drogas. Una sobredosis le dio. El tipo venía limpio, venía limpito, ¿no? Había dejado todo, había dejado el alcohol, había dejado la maruja, había dejado la merca, había dejado todo, ¿no? Entonces, días, en una gira en Estados Unidos, el tipo, no fue en Estados Unidos, fue en Venezuela. Recayó, ¿no? Recayó en su adicción y el cuerpo no aguantó. ¿Ustedes saben cómo el tipo dio hacer lugar en su vida a los Foo Fighters? O sea, ¿para qué digo todo eso? ¿Ustedes saben cómo el tipo fue batero de los Hopkins? Taylor Hopkins, ¿no? Por supuesto. Voy a bajar un poquito acá porque me hace eco. Era delivery de la ciudad de Los Ángeles, California, de una pizzería. Y tocaba batería, ¿no? Por supuesto, había estudiado batería y tenía algunos tocaba en algunas bandas de amigos. Bueno, no sé, el destino lo puso en el camino porque Dave Grohl pidió unas pizzas a esa pizzería para su familia, su esposa y sus dos nenas. ¿Y quién fue el delivery? Era Taylor Hopkins. Tocó timbre en la casa de Grohl. Grohl salió en bata, con pantuflas, ¿no? Por supuesto, de noche. Ah, vos sos de Grohl. Sí, gran fotito, autógrafo, esto, lo otro. ¿Sabés qué? Yo toco batería. Ah, ¿toca batería? Mirá vos. Estamos haciendo una audición mañana acá en casa. Si querés pintar, pinta. El tipo fue al otro día. Volvió al otro día a la casa de David Grohl. En el cuarto acorde, dice Grohl, dijo: este es el batero que ando buscando. Y de ahí no se fue más. Se fue muerto, ¿no? Una pena, una lástima. Muy temprano dejó a un hijo, a una viuda. Y bueno, es eso. Es la vida, ¿no? ¿Qué va a hacer? ¿Qué banda esto, los Foo Fighters? Por favor.

0: qué temón, y qué versión. Bueno, la máxima hoy no pasó de 19 grados y la mínima va a ser de 10 con algunas neblinas. Mañana domingo se espera parcialmente nublado, algunas lloviznas de mañana, muy tempranito a la mañana, pero después ya sale el sol, 19 grados la máxima. El lunes 13 la máxima, 12 la mínima, 2 la mínima. Y sí, claro, estamos en invierno, boludo, ¿qué crees, no? Martes, también parcialmente nublado, 13 la máxima, 7 la mínima, nada de lluvias, ¿eh? O sea, mañana y mañana algo, alguna cosita de nada de lluvias. Y después el resto, solcito. La música la pone los Foo Fighters aquí en el callejón.
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1: Y contigo ahí, del otro lado del receptor, por supuesto, pasan ya 27 de las 9 de la noche.

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1: Le encajamos un en vivo de Curtis Stickers. Búscalo por ahí en las plataformas. El flaco canta muchísimo. La banda de él es... El batero toca la bata con una pipa, loco. 100% jarlero. 100% Jack Daniels. Y sí, claro, ¿no? Siempre cuando pasamos algo de Curtis Stickers nos acordamos de la serie, ¿no? Son Anarchy. 100% Yankees, ¿no? Tienen la bandera de General Lee de fondo. Y el símbolo de la jarleta, ¿no? El símbolo de la Harley. Más jarlero que esto. No conozco. Hablando de eso, mañana domingo es día de...

On the Road es mañana, domingo, ¿no? Por lo menos para mí. Agarramos la negra que ya la tenemos en casa. Ah, sí. Con modificaciones. Y salimos a la ruta, ¿no? Por supuesto. Y siempre, ¿no? Siempre antes de salir o... Porque durante el On the Road, durante la ruta, se pone muy difícil escuchar música en moto, ¿no? Por el ruido del motor, el caño y el propio viento, ¿no? El viento que lo recibís de frente. Por lo menos nosotros que usamos los cascos abiertos. Hay gente que usa los cascos cerrados y con intercomunicador, ¿no? Con la otra moto, bueno, un montón de cosas. Pero te decía, ¿no? Siempre es bueno escuchar, ¿no? Algún temita del momento on the road, yeah. No te voy a decir cómo se llama esta música, ¿eh? Sacala vos. Mirá la versión que se mandaron estos HDP. Una locura, ¿eh? Una demencia total. Dale gas, subí el volumen.

te preocupes que no es tu celular o tu compu que estás escuchando, es el streaming que se corta de vez en cuando. Cosas de la internet, ¿no? Alice in Chains, Man in a Box. Un hombre encajonado, un himno, ¿no? Digamos que es un himno.

Lo tenés a la banda Stones Blues Band, así se llama, ¿no? ¿No? ¿No la tenés? Viste que comenzamos el Callejón del Rock con los Stones. Bueno, esta gente de acá es fanática de los Rolling Stones, solo que los tipos es un dúo y solo que los tipos hacen blues. ¿Dije dúo o no? Es un trío. Power trio. Escuchen lo que hicieron con el himno de los Stones, Missing You. Es un macetazo en el medio del dedo, ¿eh? ¿Viste cuando te das un macetazo?

Estefanía me está escuchando desde España, mirá vos. Son 4 horas más. 10 de la noche, 3 de la mañana, ¿no? 2 de la mañana. Sábado a la noche, está bien. A Federico, que está por Montevideo, escuchando también el Callejón del Rock. Gervasio dice, Onza, no hay sábado que no te escuche cuando estoy haciendo fierro, haciendo musculación, te estoy escuchando. Julio César Mesa también, el hermano motoquero, que está ahí conectadito. Hola, Onza, ¿qué tal? ¿Cómo estás? Que estés bien desde Santiago de Chile y mucha fuerza a la gente de Venezuela. Sí, claro, por supuesto. Terrible cagada, ¿no? 7.2 de la escala de Richter. El terremoto en Venezuela. Y hoy hubo réplicas de 5.5. O sea, réplicas de 5.5 es casi un terremoto, ¿no? Es como un terremoto, digo. Hola, Gonza, que estés bien desde Santiago de Chile. Y mucha fuerza a la gente de Venezuela afectada por el terremoto. Mis compatriotas lo están ayudando, sí, claro. Chile, otro país que sufre muchísimo con los terremotos, ¿no? Y el blues y el metal. Un abrazo a los cuerpos de bomberos de Santiago, de Santiago de Chile y de Valparaíso, nos dice Sergio desde Chile. Mirá, Sergio, te voy a decir una cosa. Encontré un pedido tuyo de que hace ya un par de semanas, ¿no? Y bueno, ya que estamos con él, nos vamos a... cruzamos, ¿no? La cordillera para el otro lado. Vamos a Chile.

0: ¿Qué querés hacer con esa chica, che? Apagar la luz e irte para la habitación. La banda se llama El Cruce. El tema a encender el blues pasando por acá, desde Chile, ¿no? Por supuesto, es un pedido de ustedes a través de el WhatsApp vino, ¿no? O Instagram, no me acuerdo. No, por ahí.
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0: Y hablando de chicas, esta es una chica impresionante, ¿no? En todo sentido.

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2: Es el noviembre de 1985. 22 de noviembre del 85. A ver qué hizo, estaba haciendo, ¿no? Estaba empezando con todo esto, ¿no?

como el tercer sencillo del segundo álbum de estudio de los The Cult, el Love. Es un discazo, ¿no? El Love del año 85. Yo no sé si es mejor que el del 87, ¿no? No sé, ahí no sé. Escrita por Ian Astbury, obviamente. La canción ha sido descrita como una power balada. Es más, en ese año ganaron un Grammy a música revelación. 85, ¿eh? ¿Qué tal? Qué bandita. Está, a ver, el culto, el The Cult, está justamente en el límite del rock inglés de la década del 70. Década del 60, del 70, del rock inglés, ¿no? Con el hard rock yankee, con el hard rock americano. Ahí los tipos están en el medio, ahí en el muro. Una banda única.

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1: Y contigo ahí del otro lado del receptor. También es importante.
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0: Para llegar a eso, imagínense lo que era tocar, ¿no? En vivo, en aquella época. ¿Un poquito más, te parece? Sí, claro, por supuesto, ¿no? ¿Por qué no? ¿Por qué no? Esto es blues, blues, recontra blues. Ahora te cuento lo que es.
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0: Esto que acabaron de escuchar fue grabado en 1964. Sister Rosetta Tharpe, una grosa total. Bluesacho y pico en la vena. Fue la primera mujer negra, por supuesto, en decir que era homosexual, que era lesbiana. Y eso le trajo muchísimos problemas, ¿no? En aquella época, imagínense ustedes, ser mujer y todavía negra por arriba, y todavía lesbiana, y cantante, y tocaba la guitarra como una bestia, la negra. Una locura, ¿no? Sister Rosetta Tharpe. Didn't It in the Rain, se llama esto.
1: Didn't it rain, children?
0: Ahí lo dije.
1: Rain, oh, yes.
0: Disparate.
1: Yes, didn't it, you know it.
0: Blusachos hasta ahora de la noche.

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1: Todos los sábados a las 9 de la noche andamos por acá en la radio del rock, por supuesto.

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banda se llama The Teddy's Trucks Band, The Midnight in Harlem, la medianoche en Harlem. Es un barrio de New York. Un hermoso tema, ¿no? Que calza como anillo al dedo hasta ahora de la noche, por supuesto. Noche fría, una luna llena. Si ustedes ven el cielo, estaba viendo ahora, acá por lo menos, ¿no? En el norte.

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1: Bueno, el momento Abbey Road del Callejón del Rock se viene de la mano de un aniversariante. Un día como el de hoy, pero de 1987, veía la luz, veía cómo salía al mercado un temazo. Un día como el de hoy, un 27 de junio del 87, andá sacando cálculos que estabas haciendo que ese día. Es una canción del álbum de Pink Floyd, A Momentary Lapse of Reason, viene a ser así un momentáneo lapso de razón en esto que se llama vida. La canción fue un elemento básico de los conciertos en vivo de las giras mundiales del año 87 y 89, como apoyo, ¿no?, de ese disco, de ese show en vivo que hicieron por el mundo los Pink Floyd, A Momentary Lapse of Reason. Un día como el de hoy, para que se me coló esto, ahora apago, sí. Un día como el de hoy, pero de 1987, nacía este himno y este Se Calla la Boca, para curtirlo. Dale gas.

pasando por acá en el Callejón del Rock. Eye in the Sky. Ustedes saben que el 25 de... ahora, hace dos días atrás, el 25 de noviembre, se conmemoró el Día Internacional de los Beatles. Sí, así mismo. El Día Internacional de los Beatles. ¿Pero por qué se conmemora el Día Internacional de los Beatles? Porque en esa fecha, en 1963, ellos salieron en vivo. Una de las primeras transmisiones en vivo.

Y qué música pasar de los Beatles, ¿no? Entonces, hay que ver ahí, ¿no? ¿Cuál es la mejor música de los Beatles? Cuando se trata de una gran banda, es muy difícil decir aquella es la mejor música de ellos, ¿no? Porque es una gran banda, tienen muchos temas, muchos discos inclusive, ¿no? Y acá es a donde uno se entra a poner en duda cuál es el mejor tema, cuál es el mejor hit bajo de ellos. Beatles, hablo de los Rollins, hablo de los Pink Floyd, hablo de Alan Parsons, no sé, de las grandes bandas, de las megas bandas. Complicado, ¿no? El cual, en la vida a veces vos tenés que dejar, déjalo ser, que para mí es el mejor tema de ellos, ¿no? Let It Be, pasando por acá, en el Callejón del Rock.

cuatro genios de Liverpool, la música de los Beatles. Abrimos el Let It Be, sacamos el tema que le da nombre a ese disco, discazo, ¿no? Por supuesto. Let It Be, déjalo ser. En la vida vos tenés que dejar, a veces, deja que fluya, deja que haga, deja que las cosas se acomodan, ¿no? Con su propia naturaleza. Es lo que dice la música, lo que dice la letra de la música de los Beatles. Déjalo ser, no forces nada. ¿Para qué vas a forzar? Es lo que dice la letra, ¿no? Si ella no te quiere, ¿por qué vas a forzar? Si él no te quiere, ¿por qué vas a forzar? Una cosa que no da. Es imposible. Entonces, sé feliz. Siempre rezá a María. Es lo que dice la letra, ¿no? Divina la música de los Beatles. Día Internacional de los Beatles hace un par de días atrás, ¿no? Bueno, ¿con qué me voy, che? Que pasen bien, ¿eh? Nos reencontramos el sábado que viene con más. Me voy con un recontra clásico, con un temón y pico. Uno de los mejores temas dentro del hard rock y una de las mejores voces, sin dudas, dentro del hard rock. Nos pechamos por la vida, ¿ok? El sábado que viene estamos con más Callejón del Rock. Chao.

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Muchísimas gracias. Un placer y un honor estar tocando con Jorge hoy aquí y toda su banda. Gracias, Jorge. Y gracias por esta versión maravillosa. Te necesito, gracias.

nación anglosajona. Una verdadera explosión alrededor del mundo. En cada país aparecieron artistas que no solo se convirtieron en fans de aquella música, sino que además la enriquecieron con sonidos de sus propias culturas. Algunos dicen, el rock está muerto. Yo creo que si algo nos enseña la historia del rock es que nunca se acaba. Es una continua evolución. Cada vez que parece que los caminos se cierran creativamente, aparece un nuevo atajo para seguir dándole larga vida al rock and roll.

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Artistas con voz finita. Artistas con el cuerpo bien marcado. 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Artistas que firman autógrafos. Artistas con melena, tatuados, cancheros, guitarreros, pelirrojos.

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¡Wow! ¡Qué locura! Long as I can see the light. 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Ahora sí. Temón, temazo para arrancar este lado C de hoy. 23 de junio. Ahora sí estamos oficialmente en invierno, ¿eh? Y hace frío, se vino con todo. En Rivera hace un frío de morirse. Temazo para arrancar este lado C de hoy. Comentaba Cristian García por acá al lado. No hay versión fea de ese tema, porque el tema es hermoso. Y sí, la verdad que tenés que ser muy malo para cagarla con un tema de estos, ¿no? Tema original de los Creedence Clearwater Revival del año 1970. Música originalmente lanzada como lado B del sencillo Looking Out My Back Door, como les comentaba, del año 70. Pero resulta que esta hermosa versión, más country si se quiere, ahí se escucha esa guitarra de cuerdas de acero que rompe esquemas, está a cargo de los Rival Sons, una banda que me encanta. Que si el primo Marcelo está escuchando decir, ah, ¿cómo le das a los Rival Sons? ¿Y cómo para no? ¿Escuchá eso?

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1: son Uncle Crying.
0: Mejor que yo. La canción fue grabada en
1: So Far.
0: Far, perdón. Por favor, lo que es la voz de este muchacho. Y la viola, ¿escucharon la viola? Sí, ese es el otro Teske y el otro brother. El hermano del vocalista es el guitarrista principal. Otro monstruo. Antes sonaba un tema no muy conocido y bien antiguo de los Rolling Stones, Play With Fire. Y abriendo el programa, los Rival Sons, un por dos. Long as I Can See the Light, la versión del tema de los Creedence. Y Destination and Course, tema propio de los Rival. Y a los Heavy Horses, ¿los tienen? ¿No? Bueno, se los presento. The Heavy Horses, Anyone Can Tell.

Esto me hace acordar mucho a la leyenda del Hada y el Mago, un tema de Rata Blanca, ¿eh? Tiene la misma impronta, el mismo ritmo así vertiginoso. Seguro que los Rata Blanca anduvieron escuchando algo, ¿no? No sé, calculale. Uriah Heep, Easy Living. Antes, ¿quién más anduvo por acá? El señor Martin Harley, haciendo Nobody's Fault But Mine, algo así como La Culpa No Es De Nadie Más Que Mía. Anda bien Martin Harley, tremendo músico, un blusero de primera. También tuvimos, obviamente, al rey del rock, que no puede faltar, se tiene que dar una vuelta por la OCE, obviamente, hablo de Elvis Aaron Presley. Trouble Guitar Man. Hoy estoy con la lengua bien trancada, debe ser el frío. Hay que tomar algo ahí para destrancar. Unos mates. Trouble Guitar Man, ahora sí, en el Comeback Special del año 68. Aunque esta fue una reedición ahí del 50 aniversario del especial. Una retocada en el sonido. Una versión excelente, infartante, del tema Mercy, a cargo de la neerlandesa Cela Su, acompañada de los Trigger Finger. Esa versión está muy, muy, muy de más, del año 2010. Estás en la vereda, estás en el lado C.

esta me imagino que le encantó a Eliane Rodríguez, nuestra colega de la disquera, ya que se trata del señor Jack White con su banda, otra de sus bandas. Qué tipo capo este, ¿no? De

de las tantas actividades que lleva a cabo, como contaba Eliana otra vez, es tener un estudio de grabación y de impresión de vinilos. El tipo fabrica los vinilos ahí. Impresionante. Y otro que tiene su propio sello discográfico es el señor Jordan Edward Benjamin, de quien estoy hablando, más conocido artísticamente como Grandson. El tema que escucharon antes de este, Hold the Line, está compuesto por el Grandson, con la participación más que especial del señor Tom Morello, eximio guitarrista, uno de los mejores de la actualidad, guitarrista de Rage Against the Machine, por ejemplo.

Así es, el señor Grandson también, poseedor de su propio sello discográfico, que no sé si decirle 20 Records o Double X Records, porque en realidad es XX Records. Sería, no sé, 20 en números romanos. Gente, nos vamos. Son las 21 horas exactamente en el territorio nacional, en la República Oriental del Uruguay. Así que Lado C tiene que terminar. Espero que haya sido de su agrado. De ser así, nos escuchamos nuevamente el martes que viene a las 20. ¿Por dónde? Por La Vereda Web Radio. Será hasta entonces.

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0: tal, loco? Si hay 2020. Por acá el flaco Adrián, fuera de control en la vereda web radio. Subí el volumen.
1: ¿Y sabes, chavales?

0: Está recording from
1: 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Gran comienzo para Fuera de Contradio con The Fall. Los británicos The Fall. Con la publicación hace algunas horas, nada más, de un nuevo sencillo, 8 años luego de la muerte de...

de Fall, sencillo que anticipa la edición de un último disco póstumo con material que quedó por allí de sesiones de grabación de los últimos tiempos de los The Fall. El sencillo fue escrito y producido por Mark E. Smith, Simon Archer y Ed Blaney durante los últimos años de actividad del grupo. La pieza surge de una serie de grabaciones que quedaron inconclusas antes del fallecimiento del músico en 2018, por lo que se logra capturar la esencia misma de The Fall. Postscript será el título del álbum póstumo que verá la calle a la brevedad. 30 degrees. Sencillo adelanto de nuevo y póstumo disco de los The Fall. 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Repite domingos a las 18. 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

0: Kid.
1: Gila Band. Los dublineses Gila Band. No están ni ahí para las imposiciones del mercado y lo que dictan las normas de mercadotecnia. 2022, el año que debemos recordar como el lanzamiento de su último disco completo, el Most Normal. Una masa de post-punk y ruidoso. Ahora aparece su nuevo sencillo en este 2026, lo que tampoco significa anticipar nuevo disco. Es un sencillo, una nueva canción de los Gila Band. Post-punky de la mejor escuela de folk, ya que comenzábamos con The Folk, que sobre el

esta noche aquí en Fuera de Control, en la vereda Web Radio, tendremos la presentación de nuevo sencillo del proyecto riverense del Piojo Gabriel Pereira. Proyecto Proxy. En un rato. Gila Band.

desde Bristol, nuevo sencillo de los Heavy Lungs. Acaban de publicar Late Night Burger a través de Belch Records. La voz es de Danny Nedelko, con el mejor registro James Osterberg, o sea, y Bob. Pero no, es Danny Nedelko. Sonidos oscuros, infecciosos. Heavy Lungs, desde Bristol. El cuarteto Heavy Lungs y su nuevo sencillo. Aquí en Fuera de Control, en la vereda web radio. Heavy Lungs.

Luciano Superviel, Juan Casanova, Pedro Dalton son Suma Camerata. Su primer disco

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Habíamos dicho, hoy presentación aquí en la vereda web radio en Fuera de Control de nuevo sencillo del proyecto Proxy. Proyecto solo, se puede decir, del Piojo García.

0: sabe de ella siempre es audiovisual, a contar o hablar sobre algún tema específico. En esta oportunidad salió una base más tirada a metalcore, diría old school, por los años 2000 más o menos. Esas, digamos, que son como las influencias musicales de este tema y, bueno, en general del proyecto, creo que va un poco por ahí. Y lo que tiene un poco de interesante en esta oportunidad es que tiene varias participaciones especiales. O sea, siempre hubo participaciones especiales en Proxy, ya que es un proyecto personal mío y solista, digamos, pero siempre me gusta invitar amigos a que participen, a que tiren líneas de guitarra o de bajo, o a veces algún vocalista que meta alguna letra, ¿no? En esta oportunidad fueron varios invitados. Primero hablé con el Martín Almeida. Martín Almeida es de una banda allá en Montevideo que se llama MAP. Ellos hacen como un estilo más moderno, metal moderno, digent y ese tipo de metales modernos, que está muy bueno. Martín es tremendo capo en la guitarra. Y le tiré una línea y le digo: Martín, te animás a meter un solo, vos que sos bueno haciendo solo, no como yo, que soy malísimo. Y bueno, Martín se animó, se mandó tremendo solo. Me gustó muchísimo cómo él consiguió entender la propuesta. Y bueno, hacer un solo acorde a lo que piden los ritmos de la música, ¿verdad? También allá al final del tema hay unos orquestales que son de Rafael Alves. Rafael Alves, acá en la frontera. Él tenía un proyecto hace años, creo que ahora lo iba a activar, o estaba en eso, que se llama Emetic Induction. Y tiene que ver con sonidos así electrónicos, música más electrónica y dark, gótica. Una historia así. Rafa, para quien lo conoce también, es de la movida rock and roll, amigo de años, siempre está ahí apoyando en todas las movidas. También se reprendió y salió esa ambientación al final que me parece súper genial, porque como que baja un poco las revoluciones y le da ese toque más orquestal, así más sinfónico. Al final la verdad a mí me encantó. Y bueno, el tema, por ejemplo, en lo que tiene que ver lo técnico con la grabación, digamos, mi guitarra la grabo en casa. O sea, no, tampoco tengo un home studio, pero hoy en día con la tecnología y la facilidad, el acceso y todo eso a unos plugins, a veces con poca cosa se puede hacer mucha cosa. La composición es mía y las guitarras son mías, y bueno, todo eso se mandó a un estudio que es Big Sound, del Mauri, allá por Montevideo también. Mauri tiene una banda que se llama Dear Beer, y también tiene un estudio ahí. Bueno, después en otra instancia, charlando con Fabi, Fabi es vocalista de Insano, allá por el sur también, por Montevideo. Insano es una banda también de metal alternativo, digamos. A mí me recopa lo que están haciendo, me recopa la voz de Fabi. Y le canté la justa, le digo: mira, tengo este tema, me gustaría hacer una letra que hable sobre, bueno, estamos viviendo hoy como sociedad, ¿no? Pero en realidad le di bastante libertad como para que se moviera y bueno, le diera rienda suelta a su imaginación. Impresionante lo que pudo hacer Fabi.
1: Hola, ¿cómo están? Bueno, primero que nada, un gran saludo al programa Fuera de Control. Por acá Fabiana de Insano, para, bueno, contarles un poquito de la colaboración con el proyecto Proxy del Piojo Pereira, que le mando un gran abrazo. A principio de este año, bueno, Piojo me invitó a participar en esta colaboración. La verdad que yo más que feliz de poder hacerlo y con la libertad creativa, además de poder escribir la letra y las voces. Y bueno, eso llevó un proceso de un par de meses en el cual fuimos teniendo un ida y vuelta y quedó este resultado que van a escuchar hoy. La canción fue grabada en Big Sound Records por el Mauri, a quien le mandamos un gran abrazo, acá en Canelones Barros Blancos. Fuimos hasta ahí con mi compañero Sebastián Rebollo, que también es el baterista de mi banda, y estuvo allí también Mile, que es la pareja de Mauri. Se generó una cosa muy, muy linda entre todos, de camaradería, y bueno, surgió en este contexto de amistad. La canción en el final, como contenido temático, habla un poco, es como un llamado al despertar, como van a escuchar que dice la letra ahí. Es una letra de crítica social, de crítica al paradigma en el que vivimos actualmente, con esta exacerbación un poco de los medios y la exposición, las redes sociales y el uso de la tecnología como forma un poco, ¿no?, de tapar algunos huecos que tenemos como humanidad, de estar siempre en esto de la sobreestimulación. Y bueno, la idea es invitar a reflexionar, a poner una pausa mental y poder pensar, bueno, cómo mejorar como personas cada día, y esto de lo colectivo también. De hecho, en el final de la la canción van a escuchar unos coros que hicimos entre todos, a los gritos, que está buenísimo, porque la idea es esa, ¿no? Como, bueno, ¿qué podemos hacer, no? Porque si no, en el final, ¿qué nos queda, no? ¿Qué nos queda si no nos unimos? ¿Qué nos queda si no pensamos por nosotros mismos de qué manera mejor queremos vivir y no tanto en este paradigma individualista que a veces es un poco complejo y que creo que estamos todos un poco afectados por esta forma de vida que tenemos actualmente? Y no quedarse en lo negativo, también poder tirar para adelante y tener una perspectiva un poco más positiva y constructiva. Así que bueno, agradecerles nuevamente el programa por difundir esta canción, a Piojo por invitarme a participar, y bueno, espero que la disfruten, que la escuchen, y bueno, acá estoy para lo que necesiten. Saludos de la capital, vamos arriba, aguante el interior, aguante Rivera, un abrazo grande para todos.
2: Buenas, habla Mauri Ávila por acá, productor musical de Canelones, estoy al frente de Big Sound Record, lugar donde se grabó esta canción que van a escuchar en breve. Contarles un poco que fue una experiencia bastante fraternal, hubo mucha amistad entre medio, fue una experiencia linda grabar las voces, por ejemplo, de Fabi acá en el estudio, tener un ida y vuelta creativo bastante fluido con ella, muy positivo todo el tiempo, así que eso fue buenísimo. Bueno, tener a Seba también acá en el estudio por primera vez, para mí es una eminencia en la batería, así que fue un placer. Fue una experiencia linda, donde se nos ocurrieron cosas grupales, bastante grupales, como unos coros que tiene al final la canción, y bueno, se pudo hacer eso y quedó bastante bien. Y bueno, después tuve la oportunidad de grabar un bajo para el tema, me parecía bastante divertido crearle algo medio que de atrevido, le propuse yo al Piojo hacerlo y me dio ese espacio, así que gracias por eso también. Después, bueno, fue increíble mezclar guitarras de Martín, que es un guitarrista muy salado para mí, un tipo muy prolijo, muy virtuoso, y bueno, que tiene un sonido hiper definido, y eso hace que las cosas fluyan de una manera mucho mejor y bastante natural. Y bueno, abrirle las puertas del estudio a quien necesite, y estamos en Barros Blancos, en Canelones, y bueno, vamos arriba a la gente del interior, un abrazo grande y un aguante enorme para todos ustedes, vamos arriba.
0: Yo los invito ahora a que escuchen el tema, porque hay bastante trabajo ahí de composición, de encontrarle el sonido, de encontrarle el ritmo, de que sea algo dinámico, moderno y que tenga sentido, ¿no? También más allá de todo, las letras que sean actuales y que dejen un mensaje, ¿no? Así que espero que les guste. El tema se llama En el Final.

Jodida Masa. Presentación en Fuera de Control en la vereda web radio de En el Final. Nuevo sencillo de Proyecto Proxy. El proyecto de Piojo Gabriel Pereira. Independencia, autogestión, trabajo colaborativo. Esa es la llave, trabajo colaborativo. En el final. Proyecto Proxy, búsquenlo, está en Instagram, está en YouTube. En el final. Proyecto Proxy.

desde Rotterdam, Tram House. Desde la vieja Holanda, de los Países Bajos, ahora el post-punk y ruidoso de los Tram House. La banda que publicó su primer demo en 2022. Un par de meses después, el disco de First Exit, su disco completo, su primer álbum completo, para luego meterse en gira por toda Europa. Regresan ahora con nuevo material, su segundo disco, Blister. Plovdiv. Tal el nombre del simple que anticipa. Blister, lo nuevo de los Tram House.

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1: Jesse Cassel, nuevo sencillo anticipando segundo disco de la poderosa y experimental. Los mismos del buen disco, enorme disco de 2025, La Brea. Post rock, art rock, experimental. Lo más cercano del punky que han logrado llegar en este Sancho Plagio. Sancho Plagio, simple adelanto, anticipo de segundo nuevo disco.

La Chancha está de vuelta. Juan Berbejillo y los suyos. 40 años, casi 40.

0: años de trayectoria, los que venimos del siglo pasado, la Chancha Francisca. Cambios de nombre, cambio de integración, cambio de formato.
1: Ya que estamos para arribar, soy trapecista.
0: Un nuevo disco presentado, disponibilizado hace algunas horas nada más.

Otro viejo guerrero del rock and roll está de vuelta. John Spencer, ahora sin la Blues Explosion, acompañado por gurises, la base rítmica de los de Bobby Lees de Nueva York, de Woodstock, Nueva York. Spider Woman en batería y Kendall Wind en bajo. Él en guitarra y voz. John Spencer, Songs of Personal Loss and Pride.

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1: Señores, bienvenidos a un nuevo encuentro de Línea de Tiempo a través de la Vereda Web Radio en la ciudad de Rivera y hacia todo el mundo a través de la red de redes, junto con Utopía FM, estación de la ciudad de 3389.9. Arrancaba nuestro programa un guitarrista y cantante fabuloso, Gadi Pampillón, Edgardo Gadi Pampillón, un músico de rock argentino, compositor, un tipo que anduvo por el blues rock, por el hard rock, nacido en Lanús, en el Gran Buenos Aires. Escuchaba mucho rhythm and blues y rock and roll desde chico, y comenzó su carrera en el año 1983 cuando fundó una banda de heavy metal y glam metal que se llamó Alacrán, junto a Mario Ian, que es un ex Rata Blanca, y a Julie Roots, que es un ex Papos Blues. Eso todo por 1984-85. Luego, en el año 1985, este gran guitarrista, tremendo guitarrista, se aparece a la casa de Patricia Sosa y de Oscar Mediavilla, que era el marido de Patricia Sosa en ese momento, que también es un guitarrista, para presentarle un demo, por decirlo de alguna manera, ¿no? Así, le dice, mirá, yo tengo este demo, lo grabé en tal lado, a ver qué les parece. Y justo en ese momento, el negro Carlos García López, un también tremendo guitarrista, estaba por dejar el grupo que se llamaba La Torre. Un grupazo de rock, pero grupazo de rock de los años 80, encabezado por la cantante Patricia Sosa, que después, bueno, Patricia Sosa arrancó para el pop, yo qué sé, nadie es perfecto. Pero mientras estuvo trabajando con La Torre, realmente fue impresionante. Y este guitarrista, Gadi Pampillón, ingresó en lugar del negro García López, porque el negro García López ya se estaba por ir de la banda La Torre. Y bueno, el tipo enganchó justito. Esta gente escuchó y dijo, este loco, qué impresionante. Así que bueno, Gadi Pampillón además es un músico que falleció en el año 2020, a los 58 años, con un cáncer de laringe. Pero realmente hasta sus últimos días estuvo haciendo música de muy buena calidad, como este cover que abría el programa, que es el tema, se llama Con Elvira es otra cosa, es un cover del Papos Blues, donde la rompe este guitarrista. ¿Y por qué no escuchar a La Torre? Vamos a escuchar un tema viejo, los años 85, 86, el grupo La Torre, escuchen esto.

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1: Ahí tenían al grupo La Torre, tremendo grupazo, haciendo solo rock and roll. Hay que tener en cuenta también que por el año 1988-89, eso no tengo bien claro la data, se produjo en Montevideo un espectáculo que se llamó Montevideo Rock, que se hacía en la Rural del Prado, que también era un espectáculo multitudinario, donde participó La Torre con esta banda, con Gaddy Pampillón en la guitarra, con Media Villa también en la guitarra y Patricia Sosa, entre otros, de ese festival, Montevideo Rock, 88-89, no lo sé. Lo que vamos a compartir ahora es una curiosa grabación, por varias cosas. Primero, solo sé el nombre de la canción, que se llama Hombre de Algodón. No sé quién son los artistas, porque no pude descubrir, me encantó esta canción. La descubrí por ahí en la discoteca, pero no recuerdo bien quién son. Pero lo curioso de esto es que ustedes van a observar que es un blues tocado con los instrumentos como casi de los años 50. Hay un redoblante con escobillas, un contrabajo con una participación tremenda. Y parece un blues de los años 50 o 60, principios de los años 60, pero cantado en español.

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Compartíamos una bella línea melódica del blues casi tradicional, con esa escobilla ahí sobre el redoblante y basado, digamos, en un toque del contrabajo muy, muy, muy marcado y especial además. Y todo lo que sabemos es el nombre de la canción. La otra particularidad es cantada en español. O son músicos uruguayos o son músicos argentinos. La verdad que esa data no la tengo. Señores, estamos desde la Vereda Web Radio en la ciudad de Rivera, junto con Utopía 89.9, estación de la ciudad de 33, compartiendo línea de tiempo. Vamos a compartir ahora a otro músico, cantautor y legendario guitarrista, integrante de los Ratones Paranoicos, conocido como Pablo Daniel Cano, Zarco, el Zarco Cano, un músico nacido en el año 63 en Villa Devoto, con un historial enorme, enorme, enorme, y que tiene además este tema que es realmente espectacular de su formación solista, de ese periodo que entre 2011 y 2017 en el cual él no estuvo formando los Ratones Paranoicos, Ratones Paranoicos que están al día de hoy funcionando realmente, ¿no?

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1: Lo que compartíamos era El gato de la calle negra, por el guitarrista y compositor Pablo Cano Sarcófago. Realmente un guitarrista muy muy bueno de la banda Ratones Paranoicos, pero esta vez en su etapa solista. Lo que sigue.
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1: La banda se llama Aceite de Culebra y el tema Muere y Aprende. Escuchen qué espectáculo.

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Como la cosa viene derivando por el lado del blues, vamos a cerrar este rato que hemos compartido algunas canciones de blues y de rock de esta primera parte del programa con un cuarteto uruguayo liderado por Cutinela y Chapital. El tema se llama Blues, justamente.

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1: Sin duda, un grupazo el que lidera Cutinella y Chapitel, cuarteto, se llama Blues el tema. Aquí están Santiago Cutinella en guitarra y voz, Pablo Chapitel en guitarra, el Fafa en bajo y el Libby en batería. Realmente un cuarteto de blues uruguayo sensacional. Pero resulta que un buen día viene Tabaré Rivero de La Tabaré e invita a Pablo Chapitel a tocar la guitarra junto con ellos, y mire lo que sale. Este tema se llama Pagar y Pagar.

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1: En una actuación bastante reciente de la Tabaré, junto con el guitarrista Santiago Chapital, realmente, bueno, sigue teniendo esa impronta increíble, esa potencia impresionante la Tabaré hasta el día de hoy. Y además con esas letras realmente profundas, ¿no? Con un contenido impresionante. Más allá de que pueda gustarte o no, pero el contenido general de la textualidad es muy, pero muy, muy bueno. Estamos desde la vereda Web Radio en la ciudad de Rivera, junto con Utopía 89.9, en la ciudad de 33, compartiendo Línea de Tiempo. Otra fusión interesantísima es Claudio Taddei y el Negro Rada.

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1: Entiendo que da para largo si nos ponemos a conversar si el Negro Rada es del rock and roll o no, si Claudio Taddei es del rock and roll o no, si el Loco Mateo era del rock and roll o no, si el Choncho Lazaroff era del rock and roll o no, en fin, si Lucio Muniz era del rock and roll o no, si los Sucará eran del rock and roll o no, si Víctor y Daniel eran del rock and roll o no, si Enrique Cabrera era del rock and roll o no, en fin, ¿no? Eso sería interminable, porque en realidad el defecto que tiene esa enumeración es que trata de encasillar a la gente. Y el Negro Rada, si bien tiene una excelente y muy cercana relación con el candombe, porque fueron de los tipos que crearon esa fusión del candombe con el rock and roll, como Dino, como el Loco Mateo, en fin, no podemos decir que Totem no era un grupo de rock and roll, que tenía la mezcla del candombe rock. Sí, claro, ellos crearon la fusión del candombe rock. Pero en realidad la búsqueda es, o lo interesante es, mantener la idea de que la música es buena o mala. De que no es porque este era negro, o porque aquel era candombero, o porque este era murguero. ¿Por qué? ¿Cuál es el problema? Hay infinidad de casos en el Uruguay de gente que hizo fusión de muchas vertientes y salieron fenómenos. El caso Mateo es una de ellas. Mateo no solamente logró fusionar el candombe con el rock, sino que además logró fusionar la bossa nova con el candombe. Y ahí está la prueba del Quinto, que en realidad se llamaba el Quinto porque era el quinto grupo que Mateo había formado. Y lo mismo que Dino, toda su vida tocó con guitarras de cuerdas de acero. Si bien se lo podría catalogar como un cantor popular, pero en realidad era un rockero y tenía esa impronta. Pero la fusión a veces hace que la gente cambie la cabeza por aquí y por allá. Y veamos este caso que tenemos ahora, que es el de Leonardo Carlini y los Pecho de Fierro. Esto es una maravilla, realmente una maravilla creativa por donde se mire.

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1: Esta maravillosa tangués que nos describía Pecho de Fierro también es imponente. Realmente hay una tangués que se vislumbra perfectamente, pero también está ese desarrollo rockero, una potencia enorme. ¿Y quién puede decir de que los Pecho de Fierro no son rock and rolleros? ¿O quién puede decir que no son tangueros? ¿O quién puede decir que no son milongueros? No importa, no interesa, es un dato menor. Porque los tipos hacen una canción bellísima, basado en la influencia de la milonga, basado en la influencia del tango, con su impronta rockera, como es Pecho de Fierro realmente, y una letra espectacular, dedicada a la muerte de un amigo. Eso es lo que hace la música creativa, no importa en la casilla donde esté. Lo que vamos a ver ahora, también es otra mezcla, otra fusión entre un grupo rockero uruguayo exitosísimo que es La Vela Puerca y la murga Cayó la Cabra. Recuerden, una murga es un coro de gente muy afinada, con mucha armonía, pero acá haciendo en conjunto un tema que se llama Al Sur del Atardecer.

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1: Claro, siguiendo con la línea de lo que veníamos recién comentando, bien podríamos sacar a la Vela Puerca de su casilla de rock and roll y ponerla en la casilla de los murgueros. Y sin embargo no es así, no es así. Siguen teniendo cada cual, las producciones siguen bonitas.

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de 1983. Estás escuchando Vinilo, esto es una edición Brasil de época en perfecto estado de conservación. Y hoy le vamos a dedicar una especial atención a Bowie, porque conseguí un disco que quería mucho y es una obra prima al que le hay que prestar mucha atención. Es un álbum conceptual y bueno, vamos a ir descubriéndolo a lo largo del programa. Pero les decía, arrancábamos con este álbum Let's Dance, que fue un álbum para los fans mirado con mucho resabio, por decirlo de alguna manera, porque es muy comercial, no es Bowie, no es nuestro Bowie de siempre. Es un álbum que llegó al top 1 en varios charts, pero es comercial. ¿Es bailable? Sí, por supuesto, nos encanta escuchar también, pero no habla de la esencia de David Bowie. Seguimos con este programa vinilero y vamos a entrar de lleno en esto que es... La canción es...

junio de 1972 es uno de los álbumes más influyentes de la historia del rock. En la práctica consolidó a Bowie como una de las estrellas internacionales en su época, una señal que definió el glam rock como un movimiento estético y musical. Es un álbum conceptual que cuenta con la historia de Ziggy Stardust, un ser andrógino y extraterrestre que llega a la Tierra como estrella de rock y profeta en un mundo que solo existe 5 años antes de su apocalipsis. Y arranca el álbum con esta canción que escuchábamos recién, que es 5 Years, 5 años, haciendo una alusión, bueno, a la situación, al momento de este mundo a orillas de un apocalipsis. Un álbum que hay que escucharlo de principio a fin, es muy conceptual, y va contando la historia de este personaje. Con esta audición vinilera de la noche.

0: de una ópera conceptual cerrada ni el estilo progresivo, su carácter se debe claramente a estructuras mitológicas clásicas a las que él mismo hace referencia en la forma como representa y menciona a este personaje, porque en un principio aparece como un extraterrestre, un salvador del más allá, luego evolucionando en la historia de este álbum, se transforma en aquella estrella de rock con mucha fama, víctima de su propio ego, y luego representa a lo que viene a ser una idolatría moderna de la actualidad, un ídolo del rock, pero que luego deviene en su caída.
1: Ziggy played guitar, jamming good with Webb and Gilly.
0: Bobby canta en solitario.

un productor de renombre, sí, de Europa. La banda, a la cual mismo llama en este álbum Las Arañas de Marte, está conformada por el guitarrista Mick Ronson, Trevor Boulder en bajo y Mick Woodmansey en batería. Cabe destacar la importancia del guitarrista en lo que es la producción del sonido de este disco.

que destacar acá en este álbum fue la revolución estética del rock, que nadie antes lo había logrado, nadie antes lo había hecho, impulsado, y lo hizo Bowie, con maquillaje, vestuario futurista, esa imagen andrógina que traspasaba, absolutamente creado a propósito para el lanzamiento de este álbum con personaje. También tiene que ver con su anterior álbum, Space Odyssey.

0: Avanzamos en nuestra audición y seguimos en este mismo álbum.
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0: Sí, ahora vamos a escuchar un clásico que todos lo conocemos. Y acá en la frontera también nos remite mucho, es imposible no asociarlo con la versión en portugués que hizo la banda Nenhum de Nós.

es una clara influencia de la banda T-Rex, a la que David Bowie apreciaba mucho. Hay cita melódica en el estribillo inspirada en Over the Rainbow, y la estructura es una estructura pop perfecta, pero con esa narrativa de ciencia ficción que a Bowie tanto le encantaba. El momento decisivo para el lanzamiento de este álbum y esa nueva faceta de Bowie fue el momento en un programa que se llamaba Top of the Pops en 1972, cuando Bowie rodeó a su guitarrista Mick Ronson con el brazo en plena transmisión televisiva nacional británica, algo que fue un choque cultural muy fuerte, porque era aquella ambigüedad sexual y en pleno horario central de televisión. Muchos músicos británicos dicen que ese fue el momento en que decidieron formar esa banda. Y bueno, como les decía, Mick Ronson, el guitarrista, tuvo un papel fundamental, porque esa guitarra solista, esos efectos sonoros, todo ese sonido del álbum es impronta personal de Mick Ronson. Sin él, David Bowie no lograría desarrollar todo ese personaje y toda esa narrativa y esa teatralidad que llevaba para el escenario, porque no solo lo compuso en el álbum musicalmente, sino que también lo llevaba como una verdadera narrativa teatral en sus presentaciones. Avanzamos y ahora nos vamos con otro track de este álbum, Moon Age.

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1: Disfrutando de este álbum y ahora avanzamos con otro track, Hang On To Yourself. Esto

si Starman era el lado cósmico y pop de este álbum, este es el lado más crudo y urgente punk de este disco. Se trata de una anticipación, un protopunk británico que luego se exploró años después con las bandas subsiguientes que fueron declaradas fans de David Bowie. Muchos músicos del movimiento punk reconocieron esta canción como una influencia directa. El momento en el que el personaje es una estrella, es un frenesí de show, es peligro en el exceso y sexualidad desbordada en esta canción. La frase agárrate a ti mismo se puede interpretar como un aférrate a la identidad, no pierdas la fama y sobreviví al caos. Una verdadera proclama de David Bowie. Bueno, ¿y qué decir de este disco? Estamos escuchando una edición europea, Made in Germany, del año 2020. Esto es una edición, reedición nueva. La remasterización es realizada desde el máster original.

medios y también los agudos. Así que espero que lo estén disfrutando porque estamos escuchando este vinilo. Hubieron ediciones muy importantes de este disco, como la de hubo una edición por los 50 años allá en el año 2022. Hubieron otras ediciones por japonesas de la RCA en el año 70. Y por supuesto, quien encuentre la edición de Reino Unido año 72 RCA SF8237 es un verdadero milagro, una reliquia. Impacto cultural, una explosión del glam rock, visibilidad y ambigüedad sexual, inspiración en el punk y un puente hacia el art rock. Bowie, con su formación artística, académica en el arte, en sus álbumes desarrolla todo eso, toda esa impronta artística y narrativa. Algo curioso que deberían de saber, que luego, así como crea este alter ego, este personaje, luego, allá en el año 73, en una presentación en el Hampstead Odeon, lo que decide Bowie es sacrificar a este personaje, Ziggy Stardust, y lo mata. En el año 73, en una presentación, en donde termina esa gira por solitario y desarrolla así algo mitológico y muy teatral, en el que directamente mata a ese personaje y abre paso al futuro personaje que sí se vendría, que es Aladdin Shane. Por lo tanto, lo que nos dejó este personaje fue un álbum increíblemente histórico. Avanzamos y nos vamos con otro temita de Bowie para terminar esta temática de nuestro artista del día de hoy. Lo que escuchamos ahora es una canción que hoy está completando 30 años, pero esto es un remix de Hello Space Boy con los Pet Shop Boys. Y miren qué bien que suena este feat remix.

es una canción incluida en el álbum Outside y es una de las cosas, realizaciones más intensas y futuristas de su carrera. En los años 90 Bowie perdió un poco aquel sonido clásico y emergió en lo industrial, en el art rock experimental y en la electrónica sonora. Trabajó nuevamente con Brian Eno, en el que había realizado otros trabajos anteriormente, su colaborador de muchos años, sobre todo en aquella famosa trilogía de álbumes grabados en Berlín. El resultado es una canción avasalladora, mecánica y casi apocalíptica. Y bueno, y este remix con los Pet Shop Boys es realizado en 1996. Terminamos acá hablando de Bowie. Hay muchísimo para hablar de él. Es imposible en horas, en minutos de radio, pero lo que la consigna de hoy era dedicarnos al álbum de Ziggy Stardust y bueno, y hablar un poquito de algunas otras canciones, que fue lo que escuchamos recién. ¿Avanzamos con esta audición vinilera? La vida.

86, lanzado en el 86, y es considerado como el máximo pico creativo de la banda oriunda de Manchester y uno de los discos más influyentes del indie rock británico. Si el álbum de Bowie, Ziggy Stardust, convirtió el rock en teatro glam, este Queen is Dead convirtió al rock en ironía, melancolía y mucha crítica social. Esto era un Reino Unido en aquel entonces, bajo el gobierno de Margaret Thatcher, en un clima de desempleo, desencanto juvenil y tensión social. Y el título es una provocación directa.

Corsar, muy brillante, con influencias del rock, pero muy melódico. La ironía y el humor negro siempre se destacaron en los Smiths en sus letras, pero más aún en este álbum. Y bueno, lo que estamos escuchando

Sober es minimalista, pero emocionalmente enorme. Y tiene esos arpegios muy suaves y delicados y una profundidad melódica de los bajos que cautiva la audición. Sin duda, una de las baladas más memorables de los Smiths. Avanzamos ahora con otro track de este álbum. Big Mouth Strike Again.

crítica irónica de Morrissey en esta canción es acerca de su reputación, porque ya tenía esa fama de irónico y burlón. Y la propia letra lo dice, dice, dulzura, dulzura, les voy a leer traducido, por supuesto, ¿no? Solo estaba bromeando cuando dije que me gustaría romperte todos los dientes. Se burló de cómo la prensa exageró en sus declaraciones y, bueno, en fin, de todo eso hace un alarde. Luego dice la letra, ahora sé cómo se sentía Juana de Arco, referencia directa a el personaje histórico Juana de Arco, y ahora sí sé cómo se siente Juana de Arco cuando las llamas subieron hacia su nariz romana. Se compara a un mártir incomprendido y se compara con Juana de Arco. Hay drama, hay también humor negro y hay burla. Hasta aquí llegamos con este álbum de Smiths.

semana que viene en Uruguay se presentará Andy Summers, el guitarrista de lo que fue esta banda ya en la década de los 80, fines de los 70 y 80. Andy Summers, polémico con su relación frente a Sting y todo el pleito que han tenido por los derechos de las canciones, finalmente llega a Uruguay nuevamente y se va a estar presentando, por supuesto, con las canciones que conocemos y que son famosas de su formación como The Police. Escuchamos ahora un vinilo que es The Ghost in the Machine y la canción